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1: Claro.
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1: Claro.
2: Ida, Robert, Union, Tom, 1-8. Ida, Robert, Union, Tom, 1-8, out of Florida.
1: Perfect.

0: Bueno, entonces también razón, claro.
1: ¿Estamos bueno?
0: I'm out with Wisconsin Union Zebra 9061, Union Zebra 9061.

0: Bueno, yo ya tengo que irme tarde, mi amor.
1: Don't use online.
0: Me está pendiendo.
1: Perfect. Go ahead.
0: Tony Carruthers, Charles Adam Robert Bolton, Tom Henry Edward Robert Adam Sam.
1: F4.

0: Podemos hacer correr el casino de niño.
1: Good.
0: Regina Shaw, last name Sam Henry Adam Williams.